0: Hola, Jack. Me llamo Isana, and Jack is muy caliente. Muy caliente. Adios.
1: Yeah. You know what? I like the playoffs.